Volvemos a Socorro Lira com este tema titulado Amor Cósmico. E de novo viaxamos a Terras Galegas para ouvir un clásico do noso programa, Bágoas de Azar, de Sete Saias.